0: 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A 7 en Portugal.
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0: Acabó ya el fin de semana loco de la fiesta de la Virgen de la Asunción. Acabó también la fiesta de San Roque. Un fin de semana festivo por donde quieras que vaya, en cualquier punto de España y a todo el territorio nacional. Estamos con Miguel García, presidente de la Fundación Festa de Historia Rivadavia. Muy buenas.
1: Muy buenas, ¿qué tal?
0: Bueno, buenas tardes, noches. Escogimos esta hora del día para ver un poquito de fondo cómo se empieza a ver ya en la decoración de los balcones de la Plaza Mayor de Rivadavia. ¡Qué bonito!
1: Sí, estamos ya con los preparativos en la recta final de cara a esta edición de la Festa de Historia 37. Las voluntarias

0: voluntario después ya durante todo el año repusieron y hicieron nuevos estandartes y nuevos pendones, y ahora pues toca el montaje, ¿no? El montaje preparativo de cara a esta nueva edición.
1: Para aquella gente que nos vea, que nos está escuchando, anunciamos ya la 37 edición de la Fiesta de la Historia de Rivadavia, días
0: 28, 29 y 30 de agosto. El 28 es un viernes muy, muy potente ya, que empieza a las 6 de la tarde. Tenemos muchísimas actividades, finalizando con una gran tirada de fuego en la fachada del castillo. El sábado es el día grande, el sábado es el día en el que tenemos que utilizar el maravedí, cuando todas las actividades de recreación histórica se desarrollan en este maravilloso casco histórico de Rivadavia. Y después pasamos ya al domingo, que es un día de un mercado medieval, pues tranquilo, de familiar y tal. Tenemos tres propuestas: la propuesta de viernes noche, la propuesta de sábado intensa de fiesta de historia, día grande de Rivadavia, en la cual también recomendamos a la gente que venga vestida de época, que se lo va a pasar mejor. No es obligatorio, pero recomendable venir vestido de época. Y el domingo, que es un día ya, pues como he comentado, de un mercado medieval con animación, un mercado pues con muchos productos a nivel pues familiar y infantil, etcétera, etcétera.
1: Año 1989 nacía la primera edición de la fiesta de historia. Han pasado mucho tiempo, muchos años y mucha evolución. Y esa evolución, muy importante que la gente lo sepa, gracias a todo el pueblo de Rivadavia.
0: Sí, esa es una fiesta que nace de una iniciativa de una escuela-taller en el 89, como bien dices, esa escuela-taller que fue la que inició el actual Museo del Vino de Galicia, que está aquí en Santo André, en el Ayuntamiento de Rivadavia. Y al acabar la escuela-taller, pues la idea cuajó en la población. Un grupo de vecinos pues quisieron seguir desarrollando este evento, y hasta hoy. Hoy en día el alma mater de la fiesta son los vecinos. Sin ellos sería imposible hacer la fiesta. No es una fiesta que emane de una institución, sino emana de la sociedad. Es una fiesta que está organizada por una asociación vecinal, una coordinadora, y que todos los años se renueva y que todos los años impulsa un nuevo evento. No hay colores, es todo el pueblo trabajando a la una para sacar el evento adelante.
1: Hablamos de ese apoyo también de los vecinos y apoyo institucional que con el paso de los años habéis demostrado que este evento tiene mucho calado sobre todo a nivel ya internacional, diríamos.
0: Sí, es fiesta de interés turístico nacional desde el año 1997. Pero ahora estamos optando al internacional. Empezamos el año pasado preparando toda la documentación. Tenemos todos los requisitos para hacerlo. Simplemente es hacer ese trámite ante el Ministerio de Industria en la Dirección General de Turismo, y ahí tendrán a bien, espero, de concedernos ese interés turístico internacional, que la fiesta ya pues tiene muchísimo arraigo y mucho conocimiento, y viene mucha gente de fuera de nuestras fronteras a disfrutarla es los últimos sábados de agosto de todos estos años, claro.
1: Último sábado de agosto, de siempre fue así y siempre será. Yo pienso que al principio había alguna excepción, que era víspera de fiesta del portal, pero es sí, el último sábado de agosto, último fin de semana y última semana de agosto. Son 37 ediciones. Tú, Miguel, igual que un servidor, por fortuna hemos crecido con la fiesta de la historia. Y la verdad, ¿qué notas en qué ha evolucionado este evento?
0: Bueno, ha nacido un evento muy pequeñito, muy de familiar, de vecinos, que inclusive pues comentaban muchos de ellos que tenían reparo al salir de la casa, ¿no? Se vestían de época y miraban, abrían la puerta a ver si pasaba alguien también vestido para arrimarse a él y salir juntos. O sea, era un poco de miedo, porque claro, imagínate, en pleno mes de agosto salir vestido de medieval a la calle, pues era un poquito raro, ¿no? Ha pasado de ser pues esa sensación de carnaval que podía tener la gente al principio a ser una sensación de vestirse de época. Es decir, durante todos estos años la fiesta de historia ha evolucionado de una forma de que se ha arraigado de tal manera en la población que hoy en día no puedes venir a Rivadavia, se lo decimos a la gente, y pedir un disfraz, porque es casi una ofensa, ¿no? Tú vienes a Rivadavia y te vistes de época, porque además pues lo tienes en este maravilloso casco histórico que tenemos, además, lo te voy a decir, lo tenemos muy fácil, tenemos un casco histórico maravilloso, para hacer este evento el escenario lo tenemos estupendo y simplemente es vestirnos de época y poner algo de empeño en ello. Ha evolucionado de una forma, pues como todas las fiestas, ha tenido sus momentos álgidos, también ha tenido algún bajón, pero ya está de una forma estabilizada. La gente que viene a Rivadavia sabe dónde puede pasarlo bien a nivel fiesta, sabe dónde puede ir a una actividad de recreación histórica y estar disfrutando de un evento pues que recrea el pasado medieval de Rivadavia, sabe dónde puede descansar. Es decir, tenemos lo que es el pueblo muy, muy diversificado, hay zonas de fiesta, hay zonas de recreación histórica. Podemos estar hablando que a lo mejor hay actividades que se están desarrollando en el mismo momento, que una está dista una de la otra, a lo mejor casi un kilómetro. Es decir, tenemos el baile medieval en el caso histórico y tenemos el torneo medieval en la zona de la Veronza, que casi hay un kilómetro. Todas las ciudades tienen gente, está todo muy bien organizado. De hecho, la gente que venga a Rivadavia, pues es un pueblo pequeño, no va a tener problema ninguno a la hora de llegar, porque hay aparcamientos en las explanadas antes de llegar al pueblo, autobuses gratuitos para traer a la gente al pueblo y retornar a su vehículo. Lo tenemos todo pues organizado de la mejor forma que sabemos y podemos para que la gente que venga pase un fin de semana inolvidable y repita y hable bien de nosotros por donde vaya.
1: Decías lo de los peajes, mucha gente llega de fuera, pero aquí hay solución. Hay solución, hasta el mismo día te puedes vestir de época, porque hay tiendas abiertas y efectivamente vuestra fundación, Coordinado Festa de Historia, tiene para alquilar peajes.
0: Este año no vamos a tener esa opción porque, bueno, queremos de que la iniciativa privada, lo que es el comercio local, pues tiene que tener su oportunidad también. Nosotros somos una asociación sin ánimo de lucro y a lo mejor meternos también en ese ámbito de alquilar trajes, pues a lo mejor es entorpecer un poco lo que es la iniciativa privada y el comercio local, ¿no? Que también es por uno de los objetos que se hace la fiesta, para potenciar la economía local. Entonces, la gente que venga arriba de ese día y ya a partir de ahora, pues tienen diversos establecimientos en los cuales ya pueden alquilar un traje o comprar un traje, o inclusive si vienes a lo mejor una semana antes, puedes tener suerte y te lo hacen. Pero bueno, hay posibilidad de hacerlo, inclusive el mismo día de llegar a Rivadavia, pues se puede también adquirir un traje para disfrutar del evento. Se puede disfrutar de la misma manera. Insisto, hay gente que me dice, no, si no tengo traje no voy a Rivadavia. No, tú vente a Rivadavia, mira lo que hay, te garantizo que el año siguiente vienes con traje sí o sí.
1: Y volverás y repetirás las veces que haga falta. Aún queda pues poco más de 10 días para que sea el evento. Estás invitado, Miguel, ya con más vistosidad, con más luz de día, para ver cómo va avanzando este evento que va a ser, bueno, esperemos que el tiempo nos ayude también, ¿no?
0: Sí, a ver, si estamos mirando el tiempo. Ya ayer ponía unas gotas y hoy no ponía ninguna. Es muy temprano, muy pronto para hacer una previsión en ese sentido, pero bueno, es mes de agosto y si llueve va a llover poquito y seguramente no lloverá. Y si llueve, como decimos en Galicia, si chove, que chova. La fiesta está garantizada.
1: Si chove, que chova. Y nada, Miguel García, muchas gracias por atender los micrófonos de SIR Radio, Ourense, Porta Galicia. Y repetimos, nos vemos, nos escuchamos en unos días para ver cómo va evolucionando este evento.
0: Muchas gracias.
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1: En los 90, los Dava Juice se convertirían en un fenómeno dance mundial tras vender más de 3 millones de sencillos de este Please Don't Go. Se convertiría en la canción más bailada del año 1992.

0: su décimo aniversario como profesional e intentando proyectar la personalidad que ha desarrollado durante su carrera, Antonio Romero nos llega con este Hoy.
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0: El siguiente tema, aparte de bailarlo, viene a cargo de Romance. Es contagioso y tiene un drop que te llevará a la locura con la energía de Aswell Ingrosso. Esto es su Dancing Alone.
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Así con esa melodía que nos gusta y que te va a enganchar, nos llega desde Italia. Es Pacna, pasando por la productora Blanco y Negro Music. Es este Baby, Baby, Baby

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2: 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Su música fusiona ingredientes de muchos estilos, pero sin perder nunca sus raíces flamencas. Ildefonso y Francisco, ambos de familias de origen gitano del barrio de Santiago de Jerez, son Navajita Platea. Y estas, sus noches de bohemia.

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1: 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Tenía apenas 13 años cuando se convirtió en una de las voces más prometedoras del pop argentino. Desde Bahía Blanca, Buenos Aires, llega Abel Pintos. Y es que aquí te espero.

Ya estamos aquí de vuelta, sí, en la mejor radio. Y cómo no, con la fórmula del ayer y del hoy. Los éxitos que tú esperas, con quien te acompaña si tú quieres. Tu amigo Santiago Aguado. El DJ francés ha vuelto a optar por la combinación de artistas latinos y estadounidenses para este single bilingüe. Son DJ Snat con el featuring de J Balvin y Tiga. Y es que estás loco contigo.

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1: Y hay que ver cómo disfrutábamos y bailábamos en aquellas pistas de bailes de aquellos años con la actriz, dobladora, compositora y cantante estadounidense Elizabeth Daly o Eiji Daly. Este es su gran éxito, Say You, Say You.

Ella es la cantante mexicana de mayor proyección internacional. Y en los próximos minutos y junto a Nacho nos trae un deseo. Desire. Me tiene.

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0: nos ponemos románticos con el mexicano Axel y la malagueña Vanessa Martín. Juntos nos llegan con este gran éxito. ¿Y qué?
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Bueno, ¿y qué tal lo llevas? Espero que bien. Bienvenido, bienvenida si te acabas de incorporar, porque nos retrotraemos al verano del año 1985 con la banda de alemanes Bad Boys Blue y uno de sus grandes éxitos, este You Are a Woman, I'm a Man.

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1: Maroon 5, Dulce Future.

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1: El mundo y los amantes latinos y a medias con Juanes, Pablo López mece a ritmo hispano un tema que pasará sin duda a formar parte de la cadena universal del rock latino. Este es tu enemigo.

Son Balls, James y Walter, son Chic Naughty, desde Alemania, país originario donde fundaron la banda en el 88. Nos traen uno de sus mayores éxitos, es este I Can't Get Enough, exclusivamente

0: El videoclip de este tema se ha hecho viral en YouTube. Con género flamenco y trap nos llega Rosalía, malamente.
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0: un single vitalista y alegre, pegadizo y reuniendo la esencia del mejor Avicii. The Nice, este era su single, era sin duda y es uno de los mejores himnos del DJ. Es Avicii, es The Nice.
1: Американская фирма Transceptor Technology приступила к производству компьютеров «Персональный спутник».
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1: Se inició como DJ en discotecas durante la década de los 80 y 90, antes de fundar su Jump Production y lanzar su primer álbum en el año 2002. Momento para bailar con David Guetta y su Don't Leave Me Alone. 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
1: En los 80 fue componente de la banda Fun Fun, pero fue en solitario cuando cosechó más éxitos la italiana Spagna, con temas como Call Me, Easy Lady y esto que suena, Every Girl and Boy.

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Esta canción narra la historia de una madre coraje que consagra su vida a sacar adelante a su hijo enfermo. Es Mónica Naranjo. Jamás.

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